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Otra de esas buenas canciones ochenteras, las cuales sonaban mucho en la discoteca, programas discotequeros de radio, y por supuesto las bailamos y las escuchamos en una fiesta que hacíamos en casa. Son tiempos diferentes, tiempos que ya no volverán. 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
1: Sigamos con un buen éxito discotequero. Fly, Robin Fly. Silver Convention. En Libra FM.

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1: Las 20 horas y 32 minutos.
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Están listos para los últimos 30 minutos de éxitos consagrados para esta edición de viernes, comenzando un nuevo fin de semana. Sigamos viajando por el tiempo, directamente a la pista de baile con estos sonidos y canciones. 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Y por supuesto la fiesta Flashback del 5 de septiembre. No te quedes fuera de la gran fiesta retro 70-80-90 acá en Quillota, sector Corby, 5 de septiembre.

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Y con esta onda discotequera, sonidos de la pista de baile, comenzamos a despedirnos en esta semana, la última del mes de agosto. La invitación es para que el 5 de septiembre nos juntemos a recordar y bailar estos sonidos en la fiesta Flashback 70-80-90 acá en Quillota, sector Corby. Déjanos tu comentario, nuestro WhatsApp 6899-7777. 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Y este programa regresa el lunes, siempre en esta señal y a la misma hora.

0: 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Esta es la hora en Libra FM.
1: Las 20 horas y 58 minutos.
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Listo, estamos ya para compartir esta noche. ¿Cómo están? Bienvenidos. Comenzamos el fin de semana con buena música, con buenos éxitos. En esta noche

Pisan, casi no salimos. Y bueno, listos. Ya, nos vamos a relajar después de todo esto. Rock, que me dijo, anda. Sí, Goxy, uno tiene que ser adivino, ya. No importa. Estamos listos. Ustedes están listos. Yo estoy listo. Goxy está listo. ¿Quién más está listo? Comenzamos. 21 horas con 13 minutos. Menos mal que siempre ando preparado. Está todo bien, ¿no? Goxy. Estamos saliendo 10 puntos. Bueno, el último paga el pasaje. Ese soy yo. Comenzamos.

Bueno, 21 con 17 minutos en esta noche, en este viernes. Estamos conectados, interactuamos. 68 99 76

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1: 21 con 21 minutos. 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
1: Bueno, ya activamos nuestro WhatsApp 6899-7777. Súmate, estamos compartiendo la noche. Este viernes, comienzo del fin de semana. Y ya el 5 se lo viene a la fiesta Flashback 70-80-90. ¿No vas? Me lo imaginaba.

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1: Las 21 horas y 31 minutos. 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

0: 21:47. Y seguimos en esta noche revisando buenas canciones, buenos sonidos. Conexión está abierta al WhatsApp, pero con muy poca actividad. 6899-7777.
1: Buenas, DJ. Acá Claudio de Laguna Verde. Bueno, me estáis mandado por DJ. Bueno. Hoy un saludo a mi amigo Antonio, de acá de Laguna Verde, que te está escuchando, está en sintonía.
0: Bien, excelente, ahí están, ¿no? Desde Laguna Verde nos están escuchando. Parece que son los únicos, ¿no? 6899-7777. Despejada la noche, 11 grados. Definitivamente se nos fue la lluvia para este fin de semana. Bueno, 6899-7777, nuestro WhatsApp de conexión. ¿Están por ahí?

Bien, continuamos en esta noche con mucho, con mucho, con mucho, con mucha energía. Seguimos conectados. WhatsApp está totalmente aislado. Taciturno. Ya, lo dejamos ahí nomás. Que descanse, igual que Goxi, el WhatsApp.

0: Bueno, 22 horas estaba aquí, in the sunshine, bang. Dice por acá nuestro WhatsApp. Muy buenas noches, Roddy. Muy buena música. Supongo que va a estar esta música para la fiesta del 5 de septiembre. Obvios que sí, como siempre, tenemos las mejores canciones de todos los tiempos en las fiestas de Flash at the Back. Sí, por supuesto que sí. Esperando que estén muy bien. Nos vemos en la fiesta. Muy buenas noches, dice Mariela. Hoy recuerden algo muy importante. Tienen que solicitar su ingreso, su free pass, su invitación. Si no, no funciona. Claro, tienen que pedir sus invitaciones. Si no, no funciona la cosa. ¿Ya? De otra forma van a llegar allá y no. No, libremente no. Así, libre, no. Tiene que estar en el ingreso, tiene que estar en el listado, si no. Soy libre, no va a funcionar. Tiene que estar en el listado.
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2: Las 22 horas y un minuto.
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Bueno, segunda hora de este viernes y continuamos con la energía para comenzar este nuevo fin de semana. No se prevén lluvias, por lo menos para esta noche. Y parece que todo va a estar así hasta

Vamos con información: la primavera traería mejor aire al empleo. Eso es lo que dicen. Expertos prevén un alivio, pero lejos de superar la crisis. Tras ser extraditados, dictan prisión preventiva para el turco y el gocho por crimen de Ojeda. Luz de esperanza para las cerezas. Chile logra flexibilizar ingreso a Vietnam y espera seguir abriendo mercados. Ranking de capacidad de producción robótica avanzada. China lidera y Estados Unidos enfrenta costosa dependencia. Bueno, estamos en esta noche. Es viernes. ¿En serio? Pareciera que no.

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Bueno, continuamos con informaciones, algunos titulares de la prensa. Los mineros, Cobre Sal respira. Venció a Palestino y dejó puestos de descenso en la Liga de Primera. Cae célula anarquista del MIR y el MJL que amenazó con bombas de ruido a Fernando Villegas. Decía que había hecho un nuevo presidente. Ex pareja de Cerimedo lo vincula con la campaña de Kast. El gobierno de Kast descarta nexos con Fernando Cerimedo, rey de los trolls. No hay ningún vínculo alguno. Cuentas vinculadas con Cerimedo y comando de Kast. La denuncia ingresada a fiscalía. Juicio contra el cerebro de los atentados de los edificios de las Torres Gemelas iniciará en 2028 en Estados Unidos. ¿A quién van a inculpar?

debe pagar más de 11 millones de pesos por dichos de la señora Patricia Maldonado contra Emilia Schneider y Trini Cerda. Un total de 11.463.840 millones deberá pagar TV Más, tal como decidió el Consejo Nacional de Televisión, por los dichos de la señora de televisión Patty Maldonado contra la diputada Emilia Schneider y la ex Gran Hermano Chile Trini Cerda. Fue luego de que la figura de la pantalla chica hiciera comentarios transfóbicos en el programa Tal Cual, donde comparte créditos con Raquel Argandoña y José Miguel Viñuela. En el detalle del acta correspondiente al 17 de agosto se impuso al canal pagar 160 unidades tributarias mensuales por el concepto de multa por vulnerar el correcto funcionamiento de los servicios de televisión al infringir el primer artículo de la ley 18.838. Bueno, continuamos en esta noche de viernes con mucha música.

0: Bueno, 22 horas con 29 minutos. Continuamos en esta noche compartiendo la música, los éxitos. No sé si hay WhatsApp, vamos a revisar. Dice hola Roddy J, aquí escuchando. Como siempre, le quiero dar las gracias a mi marido e hijos por este día. No los cambio por nada, son mi vida y se los amo. Excelente. Ya, vamos a ir con algo más. ¿Tenemos información de audio?
1: Hola, amigo de Radio Libra. Quería informarle sobre... hay un camión detenido en la cuesta San Pedro, casi arriba ya. Ya casi sin luces, un camión de gran envergadura.

0: muy oscuro. Precaución los amigos conductores. Y de vuelta hay uno atravesado aquí, saliendo de San Pedro, la rotonda, tapando la salida hacia Quillota. Así que para que tengan precaución, colegas conductores, y gracias por el espacio, amigo Radio Libre. Buenas noches.
1: No, gracias a ti por enviar el mensaje, claro. Gracias por eso, porque es importante para quienes están escuchando, para quienes se están movilizando a esta hora. Y ahí tienen un punto de referencia de algo que puede ser complicado y peligroso a la vez. El encontrarse con un vehículo que está detenido, que no tiene luces, que no se ve, la oscuridad. Bueno, el llamado a la precaución. Vamos a la pausa.
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3: Las 22 horas y 31 minutos.
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Bueno, regresamos, ya estamos en otro bloque. ¿Cómo están ustedes? ¿Cómo está la noche de viernes? ¿Qué dice la gente? ¿Dónde estamos? ¿Dónde están todos? Bueno, ahí están. Me imagino, escuchando la radio.

Bueno, el 6899-7777 está activo. Para que sigas conectado.

Bueno, vamos a seguir escuchando más sonidos y la invitación para el 5 de septiembre tenemos la fiesta Flashback 70, 80, 90.

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2: Las 23 horas y 3 minutos.
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0: Bueno, ya estamos en la hora final, ¿no?, del programa para este viernes. Gracias por compartir con nosotros esta noche de mucha energía, de muchas ganas, de muchos sonidos. Vamos al audio.
1: Hola, Rodolfo, ¿cómo estamos? Poca gente te llama. Sí. Estoy escuchando el programa aquí. Se escucha poco ahí. Hay casi nadie conectado. ¿Qué pasa? ¿Qué pasa con la people? No, hombre, aquí tú sabes que aquí yo soy... No fallo, compadre, no fallo. Oye, estoy escuchando acá tu programa y... Buena música, buena. Música como la que hay a tener ahí el 5 y... Allá en Quillota.
0: ¡Sí!
1: Espero que te toque un buen día, un día agradable, que la gente se motive, y creo que ese día cambia la hora, pues si adelante la hora, así que tenemos una hora menos, parece, claro. Sí, pues sí. Esa ya las 10 van a ser las 11. Claro, porque adelante la hora. Pues. Adelante la hora el 5 de septiembre. Así que un saludo para ti, ojalá que te vaya bien ahí en la fiesta ya. Yo acá estaba mirando el Cerro Barón, estaba mirando juegos artificiales, porque en estos días se celebra el aniversario ahí del Cerro, y lo hacen por ahí a la altura, había un mercado antiguamente ahí, por ahí lo hacen, en una canchita grande que hay. Una vez fuimos a ver los Blue Spendos nosotros ahí. Estaba muy bueno, muy bueno, muy bueno. Sí, se hacen, lo malo que... No lo avisa, no hay nadie que lo diga, el auspicio, alguna, esta cuestión de canal este que está aquí no da ni una cosa, han puesto entero, ¿no? Pero no avisan para poder ir, porque de repente hacen eventos bien bonitos, están haciendo cuartos y series siempre. Y estaba mirando. Así que saludos para ti, Roger, saludos para todos los amigos que están ahí conectados. A lo mejor no te llaman, pero están escuchando igual que yo. Y un saludo, ¿ya? Buena música, como siempre, Rod DJ. Chau.
0: Bueno, y saludos para Claudio, que está en Laguna Verde. Saludos para Verónica, que está en La Calera. También tenemos saludos para Melina. Y vamos con audio de WhatsApp.
1: Va a ser un tema, un mix de Jimbo, por favor.
2: Bueno, estamos listos para la fecha retro, estamos bien con la fecha retro. Ahí estamos, ahí vamos a estar, compadre. Ojalá que le vaya bien, ¿Está, compadre? Ahí vamos a estar.
0: Sí, excelente.

0: Bueno, continuamos con la actividad de nuestro WhatsApp y con esta noche de música y de éxitos. ¿Qué pasó, DJ? Oh, ya está ahí con God, si te gustó, ¿eh? Sí. La tornamesa. Bien, dice por acá, yo también estoy, dice Esther ahí, también desde Quillota, en la conexión. Vamos al audio de WhatsApp. Saludos para todos.
1: Mira, anoche estuvo muy bonito el eclipse lunar.
0: Ah, el eclipse, sí, sí.
1: No sé si tú lo viste cuando ibas regreso a tu casa.
0: Exactamente.
1: Porque justo fue
0: sí.
1: A las 12 de la noche.
0: Sí, sí, sí.
1: Como habían anunciado. Muy bonito. Y se veía una estrella súper anaranjada al sur. No sé si lo pudiste ver.
0: Perfecto, la vi.
1: Me llamó la atención. Yo pensé que era un avión, no, pero no sé, ahí está estática, así que fue algo bien extraño, pero bueno, así es la naturaleza. Eso es, amigo Brody, Alex de Maitene, Alto Limache.
0: Bien, bien, sí, sí, vimos ahí cómo se presentaba eso de la luna de sangre, ¿sí? Así que todo bien con eso, ¿eh? Vamos a ir con... ¿Qué tiene Goxi? Ya, le quedó gustando. Ya, está bueno, Goxi. Está bueno, vamos a ir entonces con quién. Ah, Jimmy Bohorn. Oh yeah. Funky Disco para esta noche. Yeah. Vamos.

0: Jimmy Bohan con ese ¿qué hora es? ¿Qué hora es? Oh, ¿qué está haciendo Coxy? Mi ay, se parece a un amigo mío. Sí. Yo le decía, lanza la canción. Lanza la canción, decía yo. Nunca la lanzó. Bueno, vamos a vamos a nuestro WhatsApp. Tenemos conexión.
1: Bueno, compadre, bueno, compadre. Mejor tema. Mejor grupo de la banda disco. Jay Mojo. Y también Casey, pero me gusta Jay Mojo. Buena, buena, buena. Gracias, compadre. Gracias, compadre. Espero escuchar la fecha retro. Quiero escuchar la fecha retro. Lo quiero escuchar.
0: Ya, ahí está. ¿Qué hice por acá? Aquí no entendí. Una de un banjo. Ah. Ah. Ah, no sé. Goxy dice. ¿Qué dice Goxy? Bueno, Goxy no dice nada. La verdad que no sé cuál es. ¿Será?

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1: Las 23 horas y 34 minutos.
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0: Bueno, estamos llegando al final de esta noche. En este nuevo viernes comienzo un nuevo fin de semana. Y acá estamos con buena música como cada noche. Pero ahora nos vamos al especial y esperamos que tengan un excelente fin de semana y esperemos que la temperatura y la condición climática esté como para disfrutar de estos días. Y esperemos también que la próxima semana tengamos buenas condiciones de clima para compartir la noche del viernes 5, lo que va a ser la fiesta Flashback. Eso es todo. Chao.
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1: Las 23 horas y 58 minutos.
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0: Esta es la hora en Libra FM.
1: Son las 0:28.
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0: Esta es la hora en Libra FM.
1: Es la una de la madrugada y un minuto.
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0: Esta es la hora en Libra FM.
1: Es la 1:58 de la madrugada.
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0: Esta es la hora en Libra FM.
1: Son las 2 de la madrugada y 28 minutos.
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0: es la hora en Libra FM.
1: Son las 3 de la madrugada, en punto.
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0: Esta es la hora en Libra FM.
1: Son las 3 de la madrugada y 59 minutos.
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0: Esta es la hora en Libra FM.
1: Son las 4 de la madrugada y 29 minutos.
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0: Esta es la hora en Libra FM.
1: Son las 5 de la madrugada, en punto.
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0: Esta es la hora en Libra FM.
1: Son las 5 de la madrugada y 29 minutos.
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0: Esta es la hora en Libra FM.
1: Son las 5 de la madrugada y 57 minutos.
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0: la hora en Libra FM.
1: Son las 6 de la mañana y 27 minutos.
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0: es la hora en Libra FM. Son las 6 de la mañana y 58 minutos. 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

0: es la hora en Libra FM.
1: Son las 7 de la mañana y 29 minutos.
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0: Esta es la hora en Libra FM.
1: Son las 8 de la mañana, en punto.
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0: es la hora en Libra FM.
1: Son las 8 de la mañana y 30 minutos.
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0: Esta es la hora en Libra FM.
1: Son las 9:01 a.m.
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2: Las noticias. 7 personas fueron detenidas por carabineros durante un operativo de seguridad desarrollado en distintos puntos de Concón. El procedimiento denominado Ronda Impacto contempló controles de identidad y fiscalizaciones vehiculares, permitiendo detectar a personas vinculadas a diversos delitos e infracciones. Entre los detenidos se encuentra un sujeto que mantenía una orden judicial vigente, otro sorprendido participando en carreras clandestinas y un tercero por infracción a la ley de drogas. Además, carabineros detuvo a personas por conducir un camión sin contar con licencia profesional, conducción en estado de ebriedad y ocultación de identidad. En tanto, una mujer fue arrestada tras ser sorprendida portando elementos que podrían ser utilizados para cometer delitos. El despliegue permitió concretar 132 fiscalizaciones correspondientes a 83 controles de identidad y 49 controles vehiculares. El capitán Danilo Muñoz, subcomisario de la Cuarta Comisaría de Concón, entregó detalles de este hecho.
3: Se desarrolló una nueva ronda de impacto en la comuna de Concón. En esta oportunidad, los servicios desplegados y georreferenciados permitieron detener a 7 sujetos, entre ellos uno por orden vigente, uno por participar en carreras clandestinas, uno por ley 20.000, uno por conducir un camión sin la licencia profesional, uno por conducir en estado de ebriedad, uno por ocultación de identidad y una mujer por portar elementos para cometer delitos. Además de ello, se cursaron más de 26 infracciones, principalmente a ley de tránsito y consumo de alcohol en la vía pública, y se desarrollaron más de 130 fiscalizaciones, especialmente en control de identidad y control vehicular.
2: Desde Carabineros señalaron que este tipo de operativos forma parte de los servicios preventivos que se mantienen durante la semana en la comuna, con especial atención en sectores previamente identificados mediante análisis de georreferenciación, buscando reforzar la seguridad y la presencia policial. Es todo de noticias. Muchas gracias.
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8: 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Y ahora, en Libra FM 104.7, damos inicio al matinal que acompañará sus quehaceres en las horas de la mañana. Poniendo en primer lugar la música y el servicio a la comunidad, les invitamos a tomar posición en la tribuna de opiniones. Aquí comienza la mañana de Libra, con Víctor Lillo.

0: ¿Cómo están? Bienvenidos. 9 y 11 minutos, último sábado de agosto, 29. Con el saludo de sus amigos de Radio Libra y con la muy buena compañía de quienes presentan este espacio y nos llevan además con música e información y otras cosas, también premios, hasta las 13 horas. Hoy sábado, por supuesto, en directo por el 104.7, disponible nuestro WhatsApp, más 569-6899-7777. 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Y bueno, vamos a estar hasta el mediodía con el ingreso de los últimos participantes para el sorteo de los 43 años. ¿Cómo se pasó este mes? Fue un mes entretenido donde hicimos concursos y donde aún a usted le queda poco más de 2 horas para participar. Envíe un mensaje con un sticker, una boleta, una factura de Gasaga, cualquier cosa que se relacione con Gasaga, al más 569-438-38690. Aquí tenemos a Jan, que nos envía el comunicado para indicar que es hasta el mediodía.
1: ¿Cómo están, muchachos? Muy buenos días, querido Víctor. Hagamos el sorteo tipo 12:30, cerca de las 1, porque sigue llegando gente, amigo, y mucha gente ha llamado para seguir participando. Así que hasta las 12 tienen plazo, amigos de la comunidad Libra. Víctor, querido, hasta más tarde. Gracias.
0: Muchas gracias. 43 años que estamos celebrando. Aún se cierra el concurso. Los premios se entregan el lunes.

muerte de dos delincuentes en enfrentamiento con carabineros en Cerrillos marcó la madrugada. Policías patrullaban cuando se percataron de un robo. Y un sujeto fue capturado tras robo de un auto en Vitacura. Había un menor dentro de los integrantes de la banda que comete este delito. Logró escapar, pero una persona adulta que contaba con una orden de detención vigente ya está bajo custodia. Los círculos de confianza de los alcaldes de la región metropolitana tras los temas de la semana, alianzas, quiebres que han marcado estos días. Si miramos el Mercurio, dice el presidente José Antonio Kast agradece a camioneros por su comprensión ante la fuerte alza de las bencinas. Millonarios saldos sin movimiento en municipio de Gore, en Valparaíso. Desempleo en la región se mantiene sobre los dos dígitos. Y ahora desazón la noticia de el cierre de un emblemático local de zapatos. La zapatería Bata, muere el comercio en Valparaíso, la zapatería característica ahí del sector de la calle Condel. Baja la cortina. Víctor Rivero quiere voltear a Everton en Quillota. Wanderers choca con Magallanes. Lo trae el Mercurio. El líder, delincuentes drogan a mujer y desvalijan su casa. Capturan a prófugo con cadena perpetua por violación y abuso de sus hijastras. Y cuestionan lo que es el proceso para construir 522 departamentos. Tienen que apurar ese trabajo del Ministerio de Vivienda. Simulacro de terremoto se realizó con participación de escolares. Vamos a ir contándoles a ustedes lo que nos indica el quehacer. Los saludo a ustedes. ¿Cómo estará Valparaíso? Hoy día vamos a gozar de un día despejado y radiante. O parcialmente despejado, pero realmente soleado. Sorprendente viene este día. De repente se va a cruzar una nube, como está pasando ahora. Pero va a ser un día fundamentalmente iluminado. Buen sábado desde la Radio Libra.

0: y volvemos a escuchar a nuestros auditores en la mañana de Libra. 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
1: Son las 9 de la mañana y 26 minutos.
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Son exactamente las 9:30, su mañana de Libra, y aquí estamos listos para el sábado distinto, como lo habíamos dicho ya, más rico, más liviano. Es el próximo sábado que se adelantan en 60 minutos los relojes en Chile.

Veamos la estrella. Sí, en Valparaíso también hay notas que trae este diario que destaca lo regional. Comerciante muere tras robo a su negocio. Del Cerro Santo Domingo habría sido tal el nivel de impacto de enterarse de sus pérdidas que sufrió un impactante choque emocional que le costó la vida. Las micros que bajan desde Playa Ancha por calles no habilitadas también traen fotografía. Página 2 sale Wonders, defiende el liderato y la carabinera que cayó en Quillota en persecución, también lo destaca la estrella de Valparaíso. Vamos a ver cómo se encuentra. Esto es en una persecución en el centro, en calle Chacabuco. Bomberos la rescató para después ser trasladada a un centro asistencial. Las últimas noticias, cada 10 minutos el imputado llenaba su copa. Se presentaron las pruebas en contra del hombre acusado de atropellar a la cineasta Paz Ramírez, que después huyó. ¿Se quiere llevar una máquina de gimnasio para la casa? De esas por las que se paga una membresía. Recordemos que tras la liquidación de la cadena de Energy, ahora se están rematando las elípticas y las trotadoras. Hágase asesorar, porque bueno, igualmente en la página 4 de las últimas noticias, hoy sábado 29 de agosto, aparecen recomendaciones. Primero, si suenan, déjela ahí nomás. Tiene que probarla. No sé si en el remate le permitirán dar un trote, no sé. Pero lo cierto es que los especialistas en reparar máquinas de ejercicios dicen que un buen indicador es el sonido. Porque si no va a tener que empezar a importar repuestos, a pagar la mano especializada del servicio técnico. Es el martes 8 de septiembre que se subastan las máquinas de 6 locales de la cadena declarada en quiebra.

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En el resumen semanal también se cuenta el fallecimiento en Montevideo, Uruguay, del ícono de la música popular, el Negro Rada. Creo sinceramente que más se le ha conocido en esta semana en Chile que en las pautas de programación radiales o de reproducción de plataformas. La verdad que él era más popular en Argentina y en su país. Músico, compositor, percusionista, cantante, actor y presentador de televisión. Dijo cosas muy filosóficas también en su última entrevista. Hizo reflexiones sobre la muerte, sobre lo que teníamos que valorar. Y fue un adiós con mucha música y emoción al denominado artista de todos, el Negro Rada. A los 83 partió esta semana. Bueno, y tenemos la historia de Igor Lichowski. Tengo claro lo que quiero en la vida y ese es el camino que estoy recorriendo, hablando de su faceta como influencer y su regreso a nuestro país. Chilenos gastaron 99 mil millones en la molécula Ozempic. En el año 2025, radiografía al consumo de medicamentos. Y la rectora del Instituto Nacional, que sufrió amenazas de muerte, dice que esto habla de temas de salud mental. Sandra Aravena se refiere a la exalumna de segundo medio expulsada. Bueno, y como es resumen de la semana, el sábado, acá en Libra, vamos a revisar uno de los éxitos de Rubén Rada, que partió a los 83, hace solo unos días.

Bueno, pocas veces se oye algo así tan, tan anticipado, ¿no? ¿Cómo va a ser finalmente la partida de un cantante? Lo escribió, lo plasmó, ahí él se despidió y se fue. Así es nuestro paso. Después se olvida, eso es lo más triste. Queda un par de generaciones por ahí con alguna referencia. Y después ustedes ya no es nada más. Y al poco tiempo, después de haber partido, ya sus cosas tampoco van a estar, se las van a repartir, algunas van a terminar en la basura. Por eso, cuando estemos, tratemos de estar lo mejor posible. Faltan 6 minutos para las 10 de la mañana. Tuvimos a inicios de semana vientos con características de tornados en algunos lugares, caída de árboles. Eso fue lo que marcó el inicio de esta semana, la última de corrido de este mes de agosto. Hubo evidentemente voladura de techos, caída de gigantografías publicitarias, se tumbaron muros, cierres perimetrales. Hubo además árboles que cayeron y postes sobre vehículos. Y es así como fuimos viendo pasar estos días, junto con el tema del clan Chen. El Metro de Santiago informó que el 92% de sus estaciones críticas se encuentran libres del comercio ambulante, duplicando los decomisos a vendedores informales. Son muchas las notas de la semana y se las contamos en línea.

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1: Son las 9 de la mañana y 59 minutos.
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2: Buenos días, las noticias. Un sujeto acusado de cometer robo en lugar no habitado fue detenido en un operativo en conjunto con carabineros, seguridad pública, bomberos y equipos de emergencia en la comuna de Quillota. El individuo había sido detectado desplazándose por las techumbres de locales comerciales ubicados en calle Chacabuco, en esa línea. Una alerta recibida a través de el 1528 y el monitoreo de la central de cámaras permitió desplegar el operativo coordinado, logrando concretar la detención y recuperar diversas especies. Mientras participaba del operativo, una funcionaria de carabineros cayó desde una altura aproximada de 7 metros y luego fue asistida por personal del SAMU y trasladada al Hospital Biprovincial de Quillota, para posteriormente ser derivada al Hospital de Carabineros. De acuerdo con los antecedentes entregados, el detenido además estaría vinculado a diversos robos de medidores de agua registrados en la comuna de Quillota. Dos partidos a puertas cerradas deberá disputar San Luis y Quillota en el ascenso femenino, luego de la sanción aplicada por el Tribunal de Disciplina de la ANFP tras los incidentes ocurridos el pasado 2 de agosto en el Clásico frente a Unión La Calera. Cabe recordar que el encuentro se disputó en el Estadio Lucio Fariña Fernández y terminó con un triunfo de 2-1 para las caleranas gracias a un gol de Brisa Romero. Tras la victoria, se produjeron incidentes en las tribunas luego de que parte del público local reaccionara lanzando objetos hacia la cancha. Entre estos una botella de vidrio, además de insultos y escupitajos dirigidos a las futbolistas de Unión La Calera. Según el informe del árbitro Alex Donoso, señaló que una celebración considerada ofensiva por parte de la jugadora calerana Agustina Moya contribuyó a aumentar la tensión y derivó en una pelea entre hinchas de ambos equipos. El documento consignó además intentos de agresión por parte de aficionados locales hacia la barra visitante, así como acciones destinadas a derribar la reja que separaba a las dos hinchadas. La medida deberá ser cumplida durante 2027 del ascenso femenino, debido a que San Luis ya terminó su participación en el campeonato de este año. Por otra parte, el informe también consignó insultos y una actitud agresiva y provocativa del auxiliar calerano Héctor Cuevas hacia la barra del conjunto local. Es todo de noticias, muchas gracias.
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4: Se los dijimos que volveríamos en un instante a la mañana de Libra.

Bueno, la mañana de Libra, para la segunda hora, les sigue invitando para que mañana vayan a Toñihue. 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Esta es allá en la región de O'Higgins. 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Un viaje que incluye todo el almuerzo, el traslado, ida y vuelta. Se paga una vez y nada más. Y vamos a estar, ¿eh? Mario Viaja por Chile está haciendo este llamado para quienes quieran organizar algo distinto. 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En cambio, esta invitación de Mario es para que usted aproveche a un precio muy conveniente, que va a ser además ultra rebajado ese precio de preventa, pero ya en los últimos momentos para cerrar este viaje a la tierra de tradición vitivinícola, que es Doñihue. 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Esta semana fue la semana del fallo del Tribunal Constitucional, que dictó en contra de los requerimientos del gobierno. Fue en contra de lo que Hacienda buscaba en relación a la reconexión gratuita de servicios básicos en zonas afectadas por catástrofes, generando debate en el mundo político. Y el Ejecutivo ingresó el proyecto de ley cautelares reforzadas para fortalecer medidas de protección y fiscalización en favor de mujeres víctimas de violencia y hostigamiento digital. Pero fue el jueves el anuncio que la desocupación llegó al 9,5% en el trimestre mayo-julio. Está aumentando, para nada bueno. Todos están esperando que se mueva más la economía y que se revierta esta tendencia al alza del desempleo. No vamos a llegar a los dos dígitos, que siempre la amenaza, es la línea de corte del éxito de una gestión administrativa del Estado.

0: Amigo de la Radio Libre, no sé si habrán dado todavía habrán dado el mensaje que les mandé. La verdad que yo tuve que salir un ratito, no alcancé a escuchar. No sé si lo dieron, pero parece que no les mandé. Acá está súper despejado.
1: Valparaíso.
0: Está bonito, lindo el día. Muy precioso. Bien. Está bonito. Y qué mejor día o mejor mañana si estamos con este solcito maravilloso y este mes maravilloso que se nos acerca aquí en septiembre. Por eso les mandé ese video yo. No sé si lo alcanzaron a poner, pero no lo alcancé a escuchar porque tuvo que salir, porque me llamaron para un trabajo y no alcancé a escucharlo. Pero eso sí, les digo que acá Valparaíso está maravilloso, está precioso. Y ahí parece que, no sé si se escuchó ahí que está gritando mi gata ahí para que le diera comida. No me dejó tranquilo grabando. Estaba con el ñao.
1: Estamos en un mes de los gatos todavía.
0: Pero aquí estamos en Valparaíso con un día maravilloso, despejado. Ya, chicos, que lo pasen bien.
1: Igualmente.
0: Que sea una linda fin de semana.
1: Igualmente.
0: Y saludos a todos.
1: Chau. Saludos. Luis Sotelo, el reporte de Valparaíso, totalmente hermoso. Está como para ir a la tarde. Bueno, el dólar en el mercado laboral mostró leves descensos. El valor del cobre se mantuvo con variaciones moderadas en los mercados internacionales. Para los que en estos temas siempre hacen alguna revisión por las proyecciones de lo que podría ser septiembre, ¿no? Sí, porque el dólar también incide en algo que hablamos tanto en la semana y un día y una mañana completa estuvimos en el alto valor de los productos y servicios en fondas y ramadas. Dio para tanto ese tema porque lo abordamos en el sentido de que con cuánto podríamos ir solo una tarde a dar una vuelta a una ramada, una tarde-noche, porque si usted va a la tarde-noche no es lo mismo que ir un momento, darse una vuelta, porque usted en algún lugar va a detenerse, va a pedir una mesa. Entonces, todos esos temas que no son ajenos para el que tiene, que guardó o que ha sido próspero y bendecido durante este primer semestre, no es asunto de discusión por el tema presupuestario, no, pero sí para algunos.

Hay preocupación por la diputada del Frente Amplio, Francisca Bello. La parlamentaria está hospitalizada en estado delicado pero estable mediante un comunicado publicado en su cuenta de Instagram. El equipo de comunicaciones de la parlamentaria ha dado algunos datos del estado actual. Se necesita resguardar este momento, evitar entregar mayores antecedentes sobre su estado por respeto, tranquilidad y comprensión. La principal preocupación es Francisca y su recuperación, dice el comunicado de la diputada del Frente Amplio, Francisca Bello. En el ámbito político, Mario Desbordes, el alcalde de Santiago, anunció para octubre el lanzamiento de un nuevo movimiento con ex colaboradores del gobierno de Sebastián Piñera, alcaldes, exalcaldes, independientes ligados a partidos del actual gobierno también, sí, quienes sean republicanos, que sean independientes, con la consigna de la defensa de la libertad. En Talca, entonces, en octubre se sabrá más de lo que es un nuevo movimiento político que se coordina con Mario Desbordes y el alcalde de Zapallar, Gustavo Alessandri. Se embargaron las cuentas corrientes de JetSmart. El Servicio Nacional de Migraciones concretó el embargo de las cuentas corrientes de JetSmart por 10.820 unidades tributarias mensuales. 781.000 millones por la acumulación de 42 multas cursadas entre 2023 y 2025. Son las 10:27, resumen de la semana en Libre.

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1: Las 10 de la mañana y 31 minutos.
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0: Claro, hay una posibilidad de que se recupere el empleo, dice un entendido en la materia, el director del Observatorio del Contexto Económico de la Universidad Diego Portales, por lo que decíamos recién, por el desempleo del 9,5% en la medición del más reciente trimestre, mayo-julio. Bueno, y cuando nadie nos ve, nos escucha, es la Radio Libra 104.7 y el mensaje de nuestras auditoras.
1: Víctor, buenos días, espero que estés bien. Soy María Isabel Manterola. Quería preguntarte, Víctor, si puedo ir el lunes a buscar mi premio. Por favor, no puedo ir hoy. Ayer tampoco pude. El reloj que me gané ayer, por favor. Gracias.
0: Sí, el lunes, Alemania, 1351 Quillota, donde están los nuevos estudios desde marzo. Ya no estamos en blanco. Estamos en Alemania, 1351 en la ciudad de Quillota, para que nos vengan a saludar y así puedan conocer lo que son estas fabulosas instalaciones de todas nuestras radios. Keiko Fujimori y su mano dura. En su primer mes no ha podido frenar el crimen. Hay un reportaje publicado sobre las diferencias con nuestro país. Expareja de Cerimedo lo vincula con campaña de Kast. Decía que había hecho un nuevo presidente y el propio gobierno ha descartado estos nexos con Fernando Cerimedo, el rey de los trolls, el de la aldea de bots. Resumen semanal. 18 para las 11 en Libre.

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Ya estamos respirando a las 11 de la mañana, viene. Es la segunda parte de nuestro espacio que va entre las 9 y las 11 por Radio Libra y que tiene dos bloques, hasta las 11 y hasta las 13 horas. Saludos a nuestra amiga viajera Mariela Godoy, que tengas un excelente día y mañana un buen viaje a Doñihue. Nuestra mañana de Libra en el resumen semanal sobre otros temas que están contemplados en esto que hacemos los sábados, además de el análisis al desempleo, los sistemas frontales, la revisión de los mercados, lo que influye el dólar, por ejemplo, también en los precios de fiestas patrias. Decir que en Nepal se registró la gran tragedia que ya lleva oficialmente 669 muertos, la riada con casi 3.000 desaparecidos y centenares de atrapados en túneles. La alerta por el riesgo de una nueva situación de este tipo también ante el desborde es otra de las preocupaciones a nivel mundial. Además de la liberación, pero con tobillera, del ejecutivo chileno acusado de racismo. Deja la cárcel y esperará juicio. Yo creo que esta canción de Sin Bandera venía en la pauta, no vayan a creer que es una inducción. Venía porque él dice que no recuerda. No recuerda después de haber proferido al piloto y al personal aéreo en el incidente una serie de descalificaciones. Bueno, nos quedamos entonces para la segunda parte del programa.

0: 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Una breve pausa y en instantes más mañana de Libra. 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
1: Las 10 de la mañana y 59 minutos.
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2: Las noticias. El equipo de la diputada por la región de Valparaíso, María Francisca Bello, informó que la parlamentaria se encuentra hospitalizada y en un estado de salud delicado pero estable a través de un comunicado publicado en redes sociales. En este momento, nuestra principal preocupación es Francisca y su recuperación. Por esta razón, queremos pedir respeto, tranquilidad y comprensión, tanto para ella como para su familia y sus seres queridos, señalaron los cercanos de la legisladora del Distrito 6. También indicaron que por ahora no entregarán mayores antecedentes sobre su condición médica y que cualquier actualización será comunicada oportunamente mediante los canales oficiales de la diputada. El gobernador regional de Valparaíso, Rodrigo Mundaca, se sumó a los mensajes pidiendo una pronta recuperación. El Regimiento Escolta Presidencial número 1, Granaderos de Quillota, realizará una actividad abierta a la comunidad con motivo del Día del Patrimonio de la Defensa Nacional, instancia que mostrará parte de las tradiciones y patrimonio ecuestre de la institución. Durante la jornada habrá una exposición de ejemplares caballares y mulares, además de una presentación del tradicional cuadro negro del ejército, espectáculo ecuestre que forma parte de las actividades ceremoniales de la institución. La actividad se desarrollará a partir de hoy, desde las 11:30 horas, en la cancha de polo del regimiento, ubicada en la avenida Larraguibel sin número, sector San Isidro, en Quillota. Es todo de noticias, muchas gracias.
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Cerrillos es la comuna centro de la noticia. Se provoca anoche una situación de máxima tensión, donde tres sujetos asaltaron a una persona que cargaba combustible ahí en esa comuna, en Cerrillos. La intervención de carabineros terminó con dos delincuentes abatidos. Esa es la nota que más vistas tiene. Y volviendo al resumen semanal, ya estamos en la segunda parte de nuestro programa. Delfina Guzmán, a los 98 años, se despide de los escenarios. Y hay una producción, un cortometraje, que es dirigida por uno de sus hijos, que marca el capítulo final de una diva del teatro chileno. Una mujer con opinión. La prioridad es la vida, no una tarifa. El oficio del MOP, trasparto en vehículo retenido por un peaje de 2.500 pesos en la ruta interportuaria en la región del Biobío. La delegación provincial de Valparaíso modificó el registro de una audiencia de lobby vinculada al polémico proyecto inmobiliario cercano al campo dunar de Concón. Otra controversia del caso Alto Santorini. Vamos a comentarlo eso durante la semana. 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

Nos llenamos de aplausos a las 11:14 en este 29 de agosto en la mañana de Libra. Es Julieta Venegas.

Nada bien lo pasó la adulta mayor argentina que por redes sociales encontró un novio, según lo que ella entendía y de lo que se había podido alimentar en cuanto a los datos de este nuevo novio virtual. Primero que era británico. Ahí tenía para ella una emoción súper fuerte conocer a un inglés puntual y caballero. Y empezó la comunicación. El vínculo sentimental no tardó en nacer. Estuvieron más de un año en esta comunicación. Pidió préstamos porque había que mandarle dinero al novio. Si esta historia ya es como la 15ª vez que la contamos. No es ni la primera ni va a ser la última, pero como se repite, hay que advertir que en estos casos son estafas virtuales. No es una relación sentimental. Decía llamarse Michael Lawrence Williams. Aseguró que viajaría a Argentina para conocerla. Pero primero había que cubrir unos gastos. Ayúdame con esto, por favor. Comenzaron en febrero del año pasado por Facebook. Después se dieron unos números, quedaron en la plataforma WhatsApp. Y que para ella era una evolución, porque partimos de conocernos a declararnos el amor y a la distancia iniciar un noviazgo. Le pidió 20 millones de pesos chilenos. La división cibercrimen en Argentina siguió el recorrido de las transferencias y detectaron que en las cuentas receptoras había una mujer. Y así esto fue clave para llegar a 300 kilómetros en Paraná, ciudad de residencia de la víctima. Y obviamente hay una causa como coautora del delito de estafa. Habrá que incautar, habrá que buscar, seguir. Pero el principal responsable, ¿quién es? El que cree estas historias.

Una divorciada varias veces y un hombre viudo varias veces en esa canción. Roberto Carlos y Jennifer López, llegaste y va llegando el mediodía y llegó además este día de sorteos a las 12:30, entonces se cierra el aniversario de premios de la tienda de todos de Manuel Montt 626. Para que ya como es nada más que hasta las 12, los últimos minutos para que ustedes dejen ahí su mensaje y opten a uno de los dos tipos de premios que vamos a regalar. En total, ahí vamos a comentarles, ¿sabes? Para que se mantengan en suspenso, ¿cierto? Ahí les digo cuántos vamos a entregar con la fiesta de cierre del aniversario, porque lo mejor es que hoy es el sorteo, hoy terminamos, al mediodía entonces quedan 35 minutos para enviar boletas o facturas, pero lo bueno es que el lunes ahí se hace físicamente la entrega. Más 569-348-38690. Ahí dejan entonces su testimonio. ¿Qué significa para ustedes la tienda de todos? En alguno de estos 43 años, muchos recuerdan, sí, yo fui a buscar, me igualaron, me mejoraron incluso. Los presupuestos me regalaron. Qué buena es hacer ese recuerdo. Ayer Cristian nos decía que cuando él levantó su negocio, antes de la pandemia, necesitaba productos para equipar ese emprendimiento. Y ahí justamente puso a prueba, con un presupuesto de la competencia, lo que ganaba. Y dice, y me dio la cifra cuánto había ganado. Ayer me contaba. Manesuite ya se está alistando para recuperar la custodia de su hijo. Cada día estoy más cerca. Tendrá evidentemente que hacerse presente en Estados Unidos, porque lamentablemente en el primer proceso para determinar el cuidado personal, tuición, la justicia de Estados Unidos falló en favor del padre del menor. El nombre del padre es John Bow. Siempre los nombres de los menores en estas noticias debe quedar en recuerdo. Es el hijo de Manesuite. Se espera entonces que, luego de solicitar a la corte, ya el 16 de septiembre en la primera audiencia, después hay otra el 28 y el 1 de octubre, se resuelva que ella pueda recuperar a su hijo. Siempre he tenido la fe, prefiero no entregar detalles. No es un secreto que yo vivo un difícil proceso y ese ha sido mi norte y mi principal misión en la vida. ¿Cómo a una madre le quitan su hijo? ¿Y cómo además queda en un régimen de visitas que en realidad es bastante mezquino? Pero todo esto, a pesar de que es por la distancia más que todo, todo esto es por la falta de acuerdos entre los padres. Y uno ahí, una vez más, sacude la cabeza y dice, ¿por qué tanta...? ¿Cómo no hay posibilidades de que esto no termine en una confrontación? El que está sufriendo es el hijo, desde luego. Ustedes dirán, es que sí, esto pasa siempre, pero no, parece que no se piensa siempre en el interés superior del hijo.

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1: Las 11 de la mañana y 31 minutos.
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Nuestra mañana de Libra 104.7, sábado 29. Estamos cerca del mediodía. El apoyo a 84 emprendedores de la región para dar impulso a los negocios de Focis se destaca. El estado de salud de la carabinera de Quillota, que cayó 7 metros en un operativo. Tras ello, igualmente, a pesar de lo que significó atender a la funcionaria, se logró aprender a un sujeto que se desplazaba por las techumbres de locales aquí en calle Chacabuco, Freire, acusado de cometer robo en lugar no habitado. Se recibió una alerta a través del 1528, se hizo el seguimiento a través de la central de cámaras y se determina la presencia de este sujeto, se inicia la persecución, se desplegó el operativo y fue aprehendido. Pero se lamenta la caída de la funcionaria desde esta altura. Y hay un castigo para San Luis por los incidentes en el estadio. Se juegan 2 partidos sin público. La hinchada canaria debería asumir la responsabilidad como corresponde, como debe ser, ¿no? Por lo que ha sido ahora la decisión del Tribunal de Disciplina de la Asociación Nacional de Fútbol. Los responsables, San Luis, el cuadro quillotano, porque esto ocurre en este clásico en el Lucio Fariña, que deja primero la sensación que avergüenza de no tener orden en las tribunas, el ingreso de control de orden público para normalizar y la sanción anunciada.

Este es el camino de la mañana de Libra en sábado. Llega Alex Sintek a 17 para las 12 más 569-689-9777.

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Actividades de la provincia de Quillota. Sábado 5 de septiembre, Regimiento Escolta Presidencial Granaderos en San Isidro, cuadro negro, se presentará por el Día del Patrimonio de la Defensa Nacional en el marco de las Fiestas Patrias. Y la Expo Intercomunal de Pastelería Artesanal con Emprendedores en la Calera será hoy, dulce jornada desde el mediodía. Es ahora y hasta las 19 horas en el pueblito artesanal, ahí en JJ Pérez. Entrada liberada entonces. Quillota y su provincia con actividades. Y la ciudad de La Calera entonces para ahora al mediodía. Pueblito artesanal con entrada liberada. La Expo Intercomunal de Pastelería Artesanal. A nivel nacional, las alzas en el diésel se anuncian ayer otra vez. Otro golpe, por lo menos están avisando que viene el golpe. 200 pesos subiría en las próximas semanas el litro de combustible. Vamos buscando la bicicleta, ya se comienza a ser más atractivo hacerle la mantención a la tracción humana, siempre que esté dentro de lo más seguro. No se vaya a ir usted para la provincia de Petorca pasando por la cuesta El Melón en bicicleta, ni se vaya a exponer en carreteras cuando no queda otra que llenar el estanque de acuerdo a las posibilidades, evidentemente.

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1: Las 11 de la mañana y 58 minutos.
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2: Las noticias. La Corte Suprema comenzará el 2 de septiembre próximo la revisión de los cuadernos de remoción contra jueces y juezas que hicieron mal uso de las licencias médicas para viajar fuera de Chile. De acuerdo a la información emanada desde el organismo, serían 56 los casos de magistrados que habrían hecho mal uso de las licencias. A estos podrían sumarse otros 11 que estaban en proceso de notificación. Según consignó la tercera, cada caso tuvo votaciones distintas, aunque siempre hubo tres magistrados que votaron en contra de que la Suprema abriera cuadernos de remoción contra jueces, ya que habían enfrentado sumarios por estos hechos. Se trata de los ministros Leopoldo Llanos y Mauricio Silva y la ministra María Angélica Repetto, quienes alegaban que todos los jueces cuestionados ya habían enfrentado procesos disciplinarios por sus actos. En todo caso, fueron el voto de minoría. La Asociación Nacional de Magistradas y Magistrados de Chile, quienes tras conocerse los procesos, manifestaron sus expectativas de que se desarrollen con estricto respeto al debido proceso, aunque recordaron que la medida no constituye una sanción anticipada ni una declaración de responsabilidad. Personal de la CIP de Carabineros de la Primera Comisaría de La Ligua desarticuló un punto de comercialización de drogas en Cabildo. El procedimiento permitió capturar a un total de 4 personas que mantenían antecedentes por detenciones previas. En el operativo, se incautaron 144 envoltorios de papel cuadriculado con una sustancia que correspondería a pasta base de cocaína, con un peso bruto de 36 gramos, además de 59 mil pesos en efectivo, presuntamente vinculados a la actividad investigada. En cuanto a los antecedentes que registran los imputados, la institución policial señaló que se trata principalmente de delitos relacionados con drogas y robos. Uno de ellos registra 20 reiteraciones, mientras que los otros acumulan 11 y 3. Todos fueron puestos a disposición del Ministerio Público y quedaron a la espera de su respectivo control de detención. Es todo de noticias. Muchas gracias.
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Si quiere le doy. ¿Quiere saber el valor de las ollas a presión de Gasaga? Sí, porque vamos a, en un momento más vamos a hacer el sorteo. Estoy buscando si es que encuentro el valor de la olla a presión. Había por aquí. Le voy a buscar. Había una olla a presión marmolada. Pasé tan rápido. Hay una de 7 litros marca Cóndor en 22.000. Ahí está. Tenemos entonces resuelto ya el dilema, la duda que tenía ahí. Y están las revolvedoras también a precio rebajado. Bueno, entonces con eso, el sorteo es a las 12.30. Ya se cierra ahora, al mediodía, el ingreso de los participantes. Si quiere, yo le llevo, estimado, la olla. 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

Estoy preparando el escenario para el concurso de algún instante más. El mejor ajedrecista chileno ha hablado de la dolorosa decisión del Instituto Nacional que ha cambiado su vida, revelando la faceta menos conocida. Magnus Carlsen, el gran maestro chileno, ha dicho y ha confesado cuál es su sentir respecto del impacto de la tecnología en el juego. El testimonio de Cristóbal Enríquez sobre esto que también a todos les toca. Estaba estudiando en el Instituto Nacional. Dedicó su vida al deporte en segundo medio. Decisión dolorosa. Y dejó a los compañeros. Dice, rescato mucho mi experiencia y formación valórica. Si hay algo que me dolió fue dejar el instituto. Y el ajedrez es su vida. Todo gira en torno a él. Tiene el título de Gran Maestro de la Federación Internacional. Es el número uno de Chile, campeón nacional iberoamericano. Ahí tenemos un testimonio. Dejar todo por las motos, por las canchas, por la tabla de ajedrez o por la música. Algunos dejan todo por la guitarra. Hay amigos que se han ido a hacer proyectos fuera de Chile no teniendo ningún apoyo y no estando asegurado. O sea, es cambiar de vida, apostar todo, vender todo lo que tienes. Sigue la cifra de 669 muertos. Información desde Nepal por la riada. 3.000 desaparecidos. Paciente con neumonía salva su vida tras primera evacuación aérea de Isla de Pascua con asistencia pulmonar. También aparece dentro del resumen. Y que nuestra mañana de Libra, siempre los sábados, les contamos. Esto de las cautelares reforzadas. No habíamos ahondado mucho en el tema. El fortalecer medidas de protección en favor de las víctimas de violencia y de hostigamiento digital. Se ingresó un proyecto que el Ejecutivo propone como forma de evitar que sean seguidas, visitadas, porque las órdenes de alejamiento, seamos honestos, son muy difíciles de poder supervisar. Y muchas veces los que no las acatan se las arreglan para estar inubicables. Se cambian de domicilio. No es una tarea fácil. Presuntos implicados, prepárense. Ya vamos a cerrar el programa. El último cuarto de Libra viene con harto movimiento.

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1: Las 12 horas y 26 minutos.
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0: Se los dijimos que volveríamos en un instante a la mañana de Libra.

0: el último, pero último bloque, la última parte. Y tenemos, para que ustedes se preparen, el momento más esperado del mes de agosto de 2026. Y a través del Grupo Libra, sorteo aniversario de los 43 años de la tienda de todos. Atención a todos quienes enviaron sus boletas, facturas y stickers al WhatsApp de la tienda de todos. Pongan atención. Si usted participó durante este mes, si usted dejó su testimonio de que alguna vez compró en la tienda de todos en estas más de cuatro décadas, en el más 569-348-38690, por favor suba el volumen y eche a grabar para que usted sea su propio notario de concurso. Porque nosotros tenemos al nuestro, al ministro de fe y al gestor de este magnánimo concurso, cuyos premios se entregarán físicamente el día lunes. Jean Farso, ¿cómo estás?
1: Hola, buenos días. Este es Jean Farso, no falso. El otro es Baja la Jaula Jalí.
0: El de ayer.
1: Yo soy el verdadero.
0: Este es el verdadero. Ya, perfecto.
1: Sí, vamos, señor.
0: Vamos a hacer lo que se hace cuando uno hace un trámite notarial. Verificación de la identidad. Jean, ¿qué día estás de cumpleaños tú?
1: 15 del 8 del 70, señor. 15 del 8 del 70 nació este sex symbol, este símbolo que quiso tenerlo Juan Gabriel y no me pudo tener. Y yo dije, soy de Libra y aquí estoy, amigo mío. Sex symbol nacido el 15 del 8 del 70, mi viejo y siempre bien ponderado, Chambón Bonaparte.
0: Muy bien, entonces, ¿de qué manera vamos a realizar este concurso al momento más esperado para cerrar los 43 años de la tienda de todos?
1: Mira, mi viejo querido, a las 12 y 10 tiramos el sorteo y tengo el listado de los ganadores. Y esto fue demasiado porque tuvimos más de 1.500 participantes. Ya no se podía esperar. Tuvimos un 185% de meta cumplida. Tuvimos participantes que fueron a la radio a buscar sus regalos. Tuvimos participantes que ganaron en la semana y están esperando. Tuvimos participantes de toda parte de la quinta región. Tuvimos el agrado, mi viejo querido, de estar contigo en tres semanas, en este mes. Hablando de nuestro mes aniversario, tuvimos el agrado de una señora que nos trajo una torta el día de ayer. Tuvimos gente que vino a abrazar y a darnos las gracias. Tuvimos gente que hace 27 años y 29 años volvimos a ver. Tuvimos muchos agracios, querido Víctor. Y por lo tanto, yo en este año, que es el segundo año que estoy de aniversario con el Grupo Libra, me siento muy, muy agradecido de la campaña que hicimos en la radio y de toda la gente que escucha Radio Libra, Víctor Lillo.
0: Excelente. Y no podemos desconocer que la recepción para los integrantes del Grupo Libra y los medios también se destaca el día viernes, cuando tiramos la parrilla. Ahora vamos a lanzar entonces la nómina de los ganadores, que a través de todos los medios justamente reciben la noticia de que han ganado. Pasamos entonces a revisar esta lista de ganadores, que en este día 29 de agosto de 2026 van a conocer a través de Grupo Libra que se ganaron. Vienen el lunes a retirar muchos de ellos su premio y son favorecidos por haber estado en este aniversario jugando con nosotros.
1: Sí, señor. Mesones de acero, se sortearon dos. horno se sortearon 2, selladora de vasos se sortearon 2, batidoras se sortearon 2 y 2 premios sorpresa que vamos a hacer un video primero, Víctor, y después vamos a sacar la foto de todos los ganadores de la tienda de todos. Atención, muchachos, lápiz y papel, un lápiz que escriba y un papel que se use las tres caras. Leonor Arancibia, Janet Murillo, Elailis Luzardo, Ana Toro, Erwin Pizarro, Claudio Palacio, Guillermo Collao, Gabriel Baltasar, Irma Sepúlveda y Pamela Vázquez. Lo voy a repetir una vez más, porque como dijo que el caballero que está pelado, no, ya. Leonor.
0: Vamos de nuevo. Leonor.
1: Ay, amigo, yo no puedo ser serio, no puedo.
0: No, está bien, es mejor así, espontáneamente.
1: No puedo, amigo. Leonor Arancibia, Janet Murillo, Elailis Luzardo, más enredado que eso, pues por otro. Ana Toro, Erwin Pizarro, Claudio Palacio, Guillermo Collao, Gabriel Baltasar, Irma Sepúlveda y Pamela Vázquez. Chiquillos, atención al teléfono, porque desde la 1 de la tarde en adelante se van a poner en contacto con ustedes. Si no pueden ustedes venir, manden su carnet con un representante y le vamos a entregar el premio de todas maneras. Si no pueden venir, la entrega de premio la haremos entre las 12, 1 hasta las 2 de la tarde. Vamos a coordinar porque hay gente que puede una hora, puede otra hora, y vamos a hacer entrega y con eso cerramos este mes aniversario. Vuelvo a decirlo, Víctor, 185%

0: Sí, señor. El día lunes cerramos y el día martes empezamos en tierra derecha para nuestras fiestas patrias. ¿Eso qué quiere decir? Que seguimos de fiesta, seguimos con los precios, seguimos con los regalos. Vamos a colocar acá en la tienda una tómbola. Vamos a tener para los clientes emboques. Vamos a tener banderitas y un montón de sorpresas porque seguimos de fiesta, Víctor. Víctor, el cumplir años no es una vez en el año, es todo el año que Gasaga está de fiesta porque nos agracia los auditores, los clientes, los futuros clientes y estamos muy agradecidos del grupo Libra. Una vez más me despido y pongámonos en contacto, muchachos, atento al teléfono o si no, llámenos. Querido Víctor, excelente fin de semana, hasta el día lunes, Dios mediante, estaremos ya con la culminación de este lindo mes aniversario que fue provechoso para nosotros, para ustedes y para toda la familia Gasaga que estuvo de fiesta. Gracias, Víctor.
1: Muchas gracias, Jan. Hasta el lunes. Un abrazo. Buen fin de semana. Buen fin de mes.
0: Igualmente, amigo. Chao, chao.
1: Jan Farso en este contacto con nosotros, con la tienda de todos. Se cumple entonces sorteo de los ganadores en el mes aniversario.

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Muy bien, misión cumplida. Gracias la semana entonces. Nos invita al disfrute. ¿Quién le seguirá cantando Radio Libra, Eros, Top y Nexo para este fin de semana? Les recordamos que a las 19 tenemos América Canta y mañana a las 8 Chile y sus raíces. Yo también me levanto temprano mañana para el viaje a Doñihue y estaré tan temprano como el mismo profe Raúl Gardela, que mañana está a las 8 en directo acá por Radio Libra, con este programa de raíz folclórica y con comentarios, temas y relatando la historia, además de lo que son muchas de las composiciones musicales que se comparten. Es el único día que están felices en la casa, porque el profe viene a la radio, la señora decía, ¿y por qué no te quedas hasta las 5? Hace un programa más largo. Feliz estaría la señora si el profe siguiera, no, pero después viene la tornamesa y así, ¿no? 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Muchas gracias, los abrazos y el deseo de una vida feliz que todos nos merecemos. Hasta el lunes.

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1: Las 13 horas en punto.
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1: Las 13 horas y 30 minutos.
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0: Esta es la hora en Libra FM.
1: Las 14 horas en punto.
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¿Cómo están? Iniciando una nueva tarde del Libra en sábado. Amamos los fines de semana en nuestro grupo Libra y por supuesto las tardes de los sábados son relajaditas, son con panoramas para que lo pasemos bien. Si no tiene dónde ir hoy día, bueno, seguramente en esta tarde vamos a sacar más de algún brillo por ahí. Como siempre, muchísimas gracias por estar ahí. Bienvenidos a la tarde de Libra. Ya no quiero.

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2: Las 14 horas y 30 minutos.
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1: Ay.

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0: del octavo mes del año, cerrando casi ya en el 29 de agosto. Saludamos a nuestra querida Poli, que viene desde el Centro Cultural Periodista, ella, a comentarnos, como siempre, los eventos para este fin de semana. ¿Cómo estás, Poli?
1: Bien, ¿y tú? ¿Cómo estás, Enrique?
0: Todo bien. Una semana variada esta, bien variapinta.
1: Sí.
0: De lluvia, varias nubes, solcito en algunos días.
1: No, sí, tuvimos todos los meses del año en una sola semana.
0: ¿O no? Todas las temporadas. Pero todo bien.
1: Todo bien, qué todo bueno, bien. Bueno. Terminando agosto, vamos que lo pasamos.
0: Sí, vamos que se puede. Termina el próximo lunes. Nos queda bien poquito para pasar este octavo mes del año. Enseguida conversamos con ella acerca de los eventos. El Centro Cultural de Quillota. Déjame.

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1: Las 14 horas y 57 minutos.
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0: 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Acá tenemos un montón de música para que la escuchemos juntos esta tarde. Enrique Villarroel, y la música arde.
5: Bable, bable.
0: Te contamos noticias y hasta bailamos en la tarde.

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0: Estamos en esta tarde de Libra Poli. Tenemos un evento que se está realizando ahora porque se dividió en dos, en la mañana y en la tarde.
1: Exacto, tenemos la muestra académica de nuestra Academia Municipal de Danza de Quillota, la muestra académica del primer semestre 2026. En la mañana tuvimos evaluaciones internas con apoderados y ahora en la tarde, a las 19 horas, tenemos la evaluación abierta a público.
0: Ellos están, se presentan, pero al mismo tiempo demostrar lo que aprendieron, se están evaluando, o sea, ellos están siendo evaluados con público presente.
1: Exactamente. Porque qué mejor que evaluar el,
0: ahí mismo, in situ,
1: el proceso con el público ahí mismo.
0: Cerrando el proceso completo, pues, desde que aprende hasta que lo muestra. Ya, eso ahora.
1: Ahora a las 19 horas con entrada liberada.
0: Perfecto, hay que estar en un ratito más, imagino a las 6:30 por ahí.
1: 6:30, claro. Sí, siempre les pedimos que lleguen con un poquito de tiempo de anticipación para hacer la fila, tener un orden de ingreso y recordar que el ingreso es por orden de llegada.
0: Tal cual, siempre, no solo para este evento.

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2: Las 15 horas y 29 minutos.
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10: Compartiendo con ustedes en este 29 de agosto, último fin de semana de este octavo mes del año, la Poli Rodríguez del Centro Cultural está con nosotros. Hemos conversado en otra oportunidad acerca de la invitación que hace el Centro Cultural a los colegios, instituciones de nuestra ciudad para que puedan ir y recorrer el Centro Cultural o ir a presenciar una película, un curso o varios cursos de un colegio.
11: Sí.
10: Para que lo conozcan.
11: Sí, exactamente, Enrique. Mira, tenemos recorridos como visitas guiadas al Centro Cultural donde se explica lo que están viendo, la historia del lugar. Tenemos unos vitrales preciosos abajo que cada uno cuenta una historia. Son 6 vitrales los que tenemos, son 4 que están en el edificio del Centro Cultural y hay otros 2 que están para el sector de la oficina de turismo. Y cada uno tiene una historia y así que se les invita también a que vengan, o sea, vayan al Centro Cultural a conocer más de nuestra historia.
10: Sí, pues, obvio. Uno cuando visita el Centro Cultural y nunca ha ido, no se imagina la cantidad de arte que hay en todas partes.
11: En todas partes están.
10: Hay esculturas, tú sales al patio y hay esculturas. Y hay, la jornada del martes, cuando fuimos a ver, del cual vamos a conversar enseguida, cuando fui a animar el. O sea, más que todo a presentar el evento del taller de canto, vi que habían cambiado las figuras afuera, las esculturas. Hicieron como un recambio, ¿no?
11: Las esculturas de madera, ajá. O sea, de.
10: Las esculturas en general, porque yo había. No, de hecho, no había visto varias de las que estaban ayer. O a lo mejor hace mucho tiempo que no pasaba por ese lugar. Pero si usted lo está haciendo como yo, bueno, qué mejor que visitarlo.
11: Sí, porque
10: ¿no?
11: Tenemos atrás el patio de las esculturas, que ahí hay unas esculturas que fueron hechas en los simposios de escultura en madera que se hicieron en la Expo hace un tiempo.
10: Ya.
11: Sí, fueron como 6-7 años que se hizo ese simposio donde la gente podía ver cómo se hacen las esculturas en vivo y esas esculturas después terminaron en el Centro Cultural.
10: Bellas. De todas maneras, así bellas. Que vaya, conozca sí. El Centro Cultural.
11: Y recuerden que no se toca.
10: Con las redes, no, como no son ceniceros tampoco. Comuníquese con las redes sociales del Centro Cultural.
11: Exactamente,
10: de
11: ahí les vamos a entregar el correo necesario para que puedan comunicarse, ir con los colegios. También una persona natural, si quiere ir a conocer el Centro Cultural, también puede preguntar cuáles son los horarios disponibles para que esté un funcionario con ustedes y les pueda explicar también la historia, porque una cosa es ir a verlo, estar ahí, y otra cosa es conocer la historia que hay detrás.
10: Y hay muchísima historia, así que conózcalo.

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1: Las 15 horas y 58 minutos.
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0: 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Y bueno, con la Poli recién estábamos conversando acerca de los eventos del Centro Cultural, pero también lo que requiere el Centro Cultural para que esos eventos sean realmente para todos nosotros. Y estamos hablando de la salita del Espacio de Calma.
1: El Espacio de Calma, que es parte de nuestro protocolo TEA, que se está ampliando a todas las neurodivergencias que podamos cubrir como Centro Cultural. Se está armando muy bonito el Espacio de Calma.
0: Sí, lo vi.
1: Y para eso necesitamos juguetes. Ya, se requiere igual que los juguetes sean de 10 centímetros, 7 centímetros o más grandes para evitar el peligro de asfixia. Ya, porque hay que entender que este espacio tiene que estar pensado para todas y todos. Entonces, si hay un niño pequeño que quiere jugar para poder estar en calma y todo, la idea es que no generemos un peligro, además de algún tipo de regulación que pueda tener la persona. Ya, entonces, recordarles de esta campaña de juguetes que se van a estar recibiendo en la recepción del Centro Cultural, que se atiende de lunes a jueves de 8:30 a 5:30 y los viernes a las 4:30. Y los sábados también se pueden estar recepcionando y tienen que conversar con nuestro control de acceso y nosotros los vamos a revisar, los vamos a limpiar si es necesario. Igual echen una ayudita ahí.
0: Sí, para poner cosas buenas, cosas limpias, como... No, debería ser parte de las solicitudes. O sea, si va a donar, que esté bueno, pues no que tengan que llevar a lavarlo, a coserlo después.
1: Claro, como cuando uno hace donaciones para las situaciones de emergencia, así mismo.
0: Tal cual.
1: Si uno así tiene que donar, lo que sería como para uno también.
0: Tenga bien entonces ir a dejar juguetitos al Centro Cultural de Quillota.

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3: Las 16 horas y 30 minutos.
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0: de la tarde del sábado en Libra FM con los panoramas de, bueno, este fin de semana y también los que hemos vivido. Y habíamos dejado un espacio también para comentar lo que ocurrió el martes, querida. Yo orgullosísimo de haber sido parte de eso, pero más orgulloso de lo que se hizo en estos solo 4 meses que tienen los alumnos del taller de canto del Centro Cultural.
1: 4 meses. Es impresionante. Lo he dicho en programas anteriores. Muchas veces me toca escuchar el ensayo.
0: El ensayo
1: porque estoy al lado de la sala donde hace clases la profe Valeria.

0: por primera vez pisaban un escenario, y hay otras personas que ya tienen su trayectoria e igual siguen aprendiendo, y eso es súper reconocible. O sea, que sea un taller que tiene tantos talentos tan distintos, con distintas trayectorias, y que ha logrado lo que ha logrado hasta este momento en solo 4 meses, es impresionante. De verdad es impresionante lo que se puede lograr. Bueno, los chicos ahí tienen clases de ritmo. Valeria es fonoaudióloga, entonces es un plus súper importante.
1: Con todo lo que significa la ciencia detrás del canto. O sea, porque no es solo ya voy a cantar, lo hago bonito y tengo una bonita voz, sino dónde se coloca la voz, el paladar, lengua, velo, ciencia, fisiología, detrás, anatomía. Claro.
2: Es una locura, ¿no?
0: Es una locura, y que se puede aplicar eso a nuestros alumnos y alumnas es un regalo realmente. Y la profesora Valeria ha demostrado un gran avance con los chicos. Así que por lo menos nosotros estamos súper contentos de todo lo que se ha logrado. Y esperamos lo que va a pasar a fin de año.
1: Amo, yo o sea, también
0: si
1: estaba súper
0: Si esto fue la mitad, imagínate lo que se va a lograr a fin de año.
1: Y había, de hecho, antes de ayer estaba hablando, el miércoles estaba hablando con ella y me decía que probablemente se venga una gran gala navideña. O sea, imagínate, villancico, oh, qué lindo. Hermoso. Bueno, pero era lo que quería aportar yo de lo que se vivió esta semana, específicamente el martes, con el taller de canto del Centro Cultural. Así que, bueno, felicitaciones nuevamente.
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1: Las 16 horas y 59 minutos.
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acá tenemos un montón de música para que la escuchemos juntos esta tarde. 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

0: Impresionante el mundo animal. Oiga, usted sabía todo esto, estaba leyendo acá. Que los pulpos tienen 3 corazones. Creo que alguna vez lo conversamos. Los pulpos son criaturas sorprendentes, poseen 3 corazones. 2 se encargan de enviar sangre a las branquias para captar oxígeno y el tercero distribuye la sangre al resto del cuerpo. Curiosamente, cuando nadan, el corazón principal deja de latir temporalmente, razón por la cual prefieren desplazarse caminando sobre el fondo marino. Además, tienen sangre azul debido a una proteína llamada hemocianina, que transporta oxígeno de forma diferente a la hemoglobina presente en los seres humanos. Mire usted a los pulpos.
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2: Las 17 horas y 30 minutos.
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0: Y ya estamos despidiendo el programa de hoy en este fin de semana para disfrutar, para pasarlo bien. Va a ser cositas ricas para comer, rica buena onda, amigos, familia, etc. Bueno, usted quédese con nosotros en esta tarde de libre y mucho que compartir todavía. ¡Chao, chao!
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2: Las 18 horas y un minuto.
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6: Señoras y señores, muy pero muy buenas tardes. ¿Cómo están? Bienvenidos a una nueva edición, un nuevo capítulo, un nuevo programa, podríamos decir, ¿sí o no? De Libra Estéreo acá en la 104.7 Libra FM. Como cada fin de semana, como cada día sábado, nos reencontramos aquí en Libra FM con Libra Estéreo. Mi nombre, Eduardo Aravena, y desde ahora les damos la bienvenida a todos ustedes quienes nos acompañan sábado a sábado en este viaje. Comenzamos aquí en Chile. Bambú, creo que una de las primeras bandas del gran Quique Neira. Esto se llama No Necesitamos Banderas. Bienvenidos a Libre Estéreo.

sonido celestial, podríamos decir, ¿no? Junto al gran Gustavo Cerati y compañía, bueno, Soda Stereo con Cuando Pase el Temblor. Canción que yo creo que es dedicada a Chile, ¿o no? Podría ser. Despiértame cuando pase el reggaetón, en algún momento dijo en uno de sus conciertos Cerati. Y yo creo que, no sé, me gustaría pensar qué estaría ahora, bueno, si estuviera con nosotros acá en el planeta, ¿qué diría ahora? Hay muchos que han cambiado de opinión, hay muchos que hemos cambiado de opinión en base a alguna que otra beta del reggaetón, pero bueno, el rock latino es el rock latino, el reggaetón está ahí porque está ahí, y en este programa vamos a seguir adelante. Déjame entrar, Maná, México se hace presente en Libre Estéreo, esta tarde de día sábado acá en la 104.7.

Miguel Mateos en Argentina, nos quedamos junto a él y Obsesión para esta tarde de Libre Estéreo. Seguimos adelante, pero sin documentos, junto a los Rodríguez, acá en la 104.7.

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1: Las 18 horas y 30 minutos.
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11: Comenzamos el segundo bloque de este Libra Estéreo de día sábado junto a todos ustedes que están ahí al otro lado del parlante de la 104.7. Libra Estéreo. Vamos a seguir adelante con Alfonso Entrega. Esto se llama Barrio Chino y suena en Libra Estéreo.

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1: Seguimos adelante en Libre Estéreo de Libre FM 104.7 para quedarnos en Argentina. Los Fabulosos Cadillacs. Hay, si no me equivoco, unas dos o tres versiones de esta canción, pero la que vamos a escuchar ahora, para mí personalmente, es la mejor. Escuchamos primero a Alfonso Entregas con Barrio Chino, Autobús con el Internado Señorita. Si vamos a seguir al mismo ritmo con Los Fabulosos Cadillacs, Mi Novia Se Cayó en un Pozo Ciego.

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1: Nadie, ahí pasaba Nadie. ¿Quién no se acuerda de esa canción, no? ¿Quién no la ha vibrado? ¿Quién no la bailó? ¿Y quién no la ha vuelto a bailar el día de hoy? Está muy masificada las fiestas de los 80, 90. Y esta es una de las canciones que obviamente y sin duda no va a faltar. Como también de repente puede no faltar la que vamos a escuchar a continuación. Viene a cargo de Fabiana Cantilo y se llama Detectives. Y suena en Libre Estéreo.

Ahí pasaba Elefante con El Abandonado. Clásico, ¿ah? Vamos a seguir con más clásicos. Aterrizaje Forzoso llega a Live Stereo. Solo un sueño.

0: Y paseando por Roma llegamos al final de este Libre Estéreo de día sábado, como siempre en la 104.7 Libre FM. Sigan adelante con El Profe y América Canta, en un gran capítulo que no se lo pueden perder. Y más adelante, Libre Disco junto a Roddy J. Mi nombre es Eduardo Aravena y les deseamos el mejor de los descansos, el mejor del resto de este día sábado y un domingo muy pesado para todos. Esto fue Libre Estéreo. Nos volvemos a escuchar muy pronto. Abrazos en estéreo. Gracias totales. Y sean felices. Acomoda el lugar. Chao, chao.
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4: Las 19 horas y 6 minutos.
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15: Hola, ¿qué tal, amigos? Bienvenidos a esta nueva emisión de América Canta. Juntos compartiremos hasta las 21 horas esta, la emisión 2032, en estos 40 ininterrumpidos años que hemos estado juntos conociendo la música chilena y latinoamericana. Cada semana nos esforzamos por traer a ustedes una pauta con equilibrio musical, donde aparecen las cosas ya que son de la historia musical y también los nuevos músicos nacionales y de nuestra América Morena. Vamos a la apertura musical. Vamos a escuchar tres títulos con el grupo Sol y Medianoche. Ellos marcaron tendencia en el tiempo del canto nuevo. Soledad Domínguez y Sol y Medianoche. Partimos con este título de la viola chilensis Violeta Parra, Corazón Maldito.

Tres títulos en el cancionero latinoamericano con Sol y Medianoche. Cuesta arriba, cuesta abajo.

0: 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El artista que presentaremos a continuación comenzó siendo cantautor, compositor para otros intérpretes de mucho éxito. Posteriormente integra Los Moros y Jorge Yáñez, y ahora dedicado a escribir poesía. Él es poeta. Patricio Liberona, cantautor, Los Farsantes.
1: Todos los farsantes.

0: Eduardo Gatti en América Canta. Escuchamos Navegante.
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Justificar mi ausencia no es más que pretexto de vida y aventura.

0: Gracias, muchas gracias.
1: Raúl Acevedo, en esta pauta de América Canta, la 2032, Valparaíso Perdido.

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1: Las 19 horas y 39 minutos.
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7: En los inicios de la América canta, incluíamos mucho a este cantautor que está plenamente vigente. Recordamos con Carlos Justiniano, el Macha, el Mecha y el Micho.

Ellos son ariqueños, liderados por Smelling Salas, prisioneros del folclor. Escuchemos el Calula.

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Los incateños, en esta página andina del América Canta, escuchemos su versión para El Guarapo y la Melcocha.